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2: Roberto Livi, un muchacho pobre, 6:05 p.m. en los Retro 6:05.

0: Los temas retro en Expresiones FM 68.
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0: Es Luis Miguel y eso que se llama Ahora te puedes marchar. 6:8 en los temas retro.
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0: te puedes marchar con Luis Miguel, es de 2 en 2 en Expresiones FM. Son las 6 de la tarde, 11 minutos, 6:11.
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0: Es Luis Miguel de 2 en 2, se llama Entrégate. Saludos para el buen Jaime Holguín Pérez de la Ruta 28, Ramal Tejolote y La Paz. Ahora sí, amigo. 6:11 en Expresiones FM.

0: Miguel de 2 en 2. El tema de Entrégate es a las 6 de la tarde, 15 minutos en Expresiones FM 615.
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0: Los pasteles verdes y esto que se llama Bésame Mucho. 615 en Expresiones FM. Desde Chalco Centro, contigo.

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2: Bueno, escuchamos Bésame Mucho con los Pasteles Verdes, pero hay una versión de los Beatles que también es Bésame Mucho, de Consuelo Velázquez. A ver, la producción ya se puso aquí las pilas, ya tenemos este tema. Vamos a escuchar a los Beatles con el tema de Bésame Mucho, único tema que ellos grabaron en español.

0: Sabe mucho con los Beatles, tema de 1962. Es el único tema que tienen en español los Beatles. Bueno, aquí hubo una combinación ahí de inglés y español, pero prácticamente hay una versión en español de Bésame Mucho de los Beatles. Ya aquí le vamos a querer a la producción que lo busque para que lo podamos transmitir a través de los temas retro de Expresiones FM. Rápidamente me estaba acordando de una anécdota que tiene ya muchos años, donde se dice que los Beatles visitaron de manera misteriosa la zona de Tepetlispa. Ahí conocieron una banda, les llamó mucho la atención una banda de viento que en ese momento estaba, no sé si en alguna festividad, pero bueno, les llamó la atención esta banda de viento y los Beatles decidieron hacer una parada en la zona de Tepetlispa, en una visita que supuestamente ellos hicieron a la zona de Oaxaca para visitar a María Sabina, me parece que era esta curandera que utilizaba los hongos exactamente para hacer curaciones. Y entonces los Beatles vinieron a México y se trasladaron a través de vía terrestre hacia Oaxaca. Y esta versión dice que de regreso vieron a esta banda en Tepetlispa, les llamó la atención, bajaron algunos minutos y después esta banda de viento interpretó varios temas de los Beatles al estilo de la banda. Eso es lo que cuenta esta historia de los Beatles en México y en la zona de Tepetlispa, aquí en el oriente del Estado de México. Vámonos a la música en Expresiones FM.
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0: Más de la música retro, 624 en Expresiones FM, 624.

6 de la tarde, 27 minutos en Expresiones FM desde Chalco Centro. Estamos en los temas retro. Y sí, la liguilla del fútbol mexicano, se van a conocer ya las semifinales el próximo fin de semana, que será los días 9 y 10 de mayo. Chivas va a enfrentar a los Tigres el sábado, 7-7 en el Estadio de las Chivas. Primer duelo ganó el conjunto de Tigres, 3-1 allá en la Sultana del Norte. El Cruz Azul se va a medir al Atlas, este partido va a ser el sábado a las 9:15 de la noche, y el Cruz Azul ganó el primer duelo, 3-2. El Cruz Azul, pues sí, como que tiene la ventaja, ¿no? 3-2, va a cerrar en casa. Vamos a ver cómo le va. Pachuca frente a Toluca el domingo, 5 de la tarde, allá en la cancha del Estadio Hidalgo, y Pachuca tiene la ventaja, ¿eh? 1-0 fue pues el único visitante junto con Cruz Azul que consiguió la ventaja en esos partidos de ida de los cuartos de final de la liguilla del fútbol mexicano. Y el partido que llama la atención, obviamente, por los equipos, por la tradición y por todo lo demás que tienen, Pumas va a enfrentar al América el domingo a las 7:15 de la noche en la cancha de Ciudad Universitaria. Por cierto, el sábado platicábamos con Efraín Morales de este operativo de seguridad, 2,600 elementos de policía revisando a la gente, pero también hubo un alcoholímetro sorpresa. Ojo, no fue para los automovilistas, fue para los transeúntes, los que iban caminando al estadio y de repente que se les aparece el alcoholímetro para tomar los niveles de alcohol en la sangre, y bueno, pues la mayoría resultó negativo. No tengo ahí algún reporte de que hayan enviado algún alto, seguramente mandaron alguno que otro, pero la mayoría pues iban tranquilos al estadio. Y luego apareció a través de un video que se publicó. Un aficionado publica que se desprende una parte de la butaca, de la parte de abajo, del cemento, de una piedra más o menos como de, pues sí, como un medio kilo más o menos de la roca, y lo enseña a la cámara de que en ese momento está grabando, y es un desprendimiento de la parte de abajo de la butaca del Estadio Azteca. Entonces la obra, pues obviamente, tiene algunos defectos, tiene algunas fallas, obviamente la rapidez con la que se hizo al final, pues sí, me parece que tiene algunos detalles. Entonces son aspectos, ya lo decíamos, lo de la seguridad previo a la Copa del Mundo, porque sí, la verdad es que, por ejemplo, con todos estos incidentes que han sucedido, pues sí, hay que tener mucha precaución, y sobre todo las autoridades, ¿no? Porque el Estadio Azteca, pues sí, sí, desde que se llevó a cabo este partido entre América y Toluca, y los aficionados que se metieron al vestidor, que discutieron con los jugadores, que encararon a los jugadores, y que afortunadamente la cosa no pasó a mayores. Pero ahora, pues sí, tienen que tomar medidas ya previo a lo que será la Copa del Mundo. Me parece que no tendría que haber nada de sorpresas. Bueno, vamos a la pausa, regresamos, son las 6 de la tarde, 30 minutos en los retros, 6:30 en Expresiones FM.

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2: Solo 6 de la tarde con 32 minutos en Expresiones FM desde Chalco Centro. Tenemos 24 Celsius en la temperatura, 24 en la temperatura. Vámonos a más de la música retro. Es el príncipe de la canción, José José, de dos en dos. Lo pasado, pasado y después. Lo dudo, 6:32.
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1: José José, con el tema de lo dudo, 637, tema retro, 637.
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0: Lo dudo con el presidente, con el príncipe de la canción, José José, el presidente. ¿Cuál presidente? El príncipe.
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0: Eso se llama Muñecos de Papel 640.

0: Trigo Limpio con 5 canas más. Son las 6 de la tarde, 48 minutos, 6:48. Y bueno, hay un comentario aquí que tenemos sobre, pues este fin de semana murió Alex Zanardi, este piloto italiano, expiloto italiano, que sufrió un accidente dentro de la IndyCar, que tuvo una aparición en la Fórmula 1 y que perdió ambas piernas en este accidente que tuvo en el año 2000. Después se dedicó como atleta paralímpico y ganó un par de medallas de oro en varias ediciones de los Juegos Paralímpicos. Y pues la verdad es que es una historia de vida, ¿no? Falleció a los 59 años de edad, dejando pues un legado que trasciende las pistas y se instala en la historia como símbolo de lucha, de superación y sobre todo de grandeza, ¿no? Alex Zanardi brilló en la Fórmula 1 durante los años 90, fue recordado no solo por su paso en la máxima categoría, también tuvo éxito en la IndyCar, donde conquistó dos campeonatos consecutivos en 97 y 98. Alex Zanardi tuvo un fuerte accidente en su carrera, fue en el 2001 cuando sufrió este accidente allá en Alemania, lo que le provocó la amputación de ambas piernas, y lejos de retirarse de la vida deportiva, Zanardi se convirtió pues en un ejemplo al reinstalarse como atleta paralímpico. Él estuvo participando en el ciclismo paralímpico. Alex Zanardi alcanzó la gloria, conquistó medallas en los Juegos Paralímpicos en Londres 2012 y en Río de Janeiro 2016. Descansa en paz a Alex Zanardi, que es pues una leyenda de esa lucha por la vida. Vámonos a la música en Expresiones FM desde Chalco Centro. Son las 6:49.
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0: Son los Freddy's. Saludos a don Alex Doña Vero allá en Jacalones, de dos en dos, los Freddy's. 6:50.

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2: Déjenme llorar con los Freddy's en Expresiones FM desde Chalco Centro.

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1: Sergio Dalma con el tema de Esa chica es mía. Último en los retros, 655.

0: El español Sergio Dalma con esa chica es mía. Ya nos vamos en Expresiones FM. Bueno, hoy la cocina de Esme, calabacitas a la mexicana con costilla de cerdo y además arroz blanco y agua de tamarindo. Al aplauso de la producción. Son las 6:59. Los saluda Ricardo Castillo. Gracias, buenas noches, pásenla bien. Descansen bien, César Quiroz y después Rey Cruz con el canto de las calles. Nos vamos, 6:59.
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0: Hola, ¿qué tal? Muy buenas noches, buenísimas noches tenga todo el auditorio de Expresiones FM 100.5. Ya estamos listos para una noche bastante romántica, una noche bastante llena de magia con la trova, con el bolero y el jazz. Recuerden escribirnos y seguirnos a través de nuestra cuenta de Facebook. Estamos como Expresiones FM 100.5, o también recuerda mandarnos tus WhatsApp al 5583694741, 5583694741. Y qué bonito atardecer. Les comento que el cielo nos pinta un color, bueno, no, de hecho no un color, nos pinta uno, dos, tres colores preciosos. El cielo en la parte superior de las nubes, posiblemente las nubes con dos colores o tres colores, mejor dicho, entre amarillo como anaranjado o rojizo y un color un poquito más oscuro, aparentemente esté lloviendo en algún punto de la zona de volcanes, puede ser a lo mejor en Tlalmanalco, puede ser a lo mejor en San Rafael, en Río Frío, en Amecameca, no sabemos. Pero bueno, aunque de este lado amenazaban las lluvias hoy por la tarde, entre truenos y falsas ilusiones de que nos lloviera, pues sigue el calor a todo lo que da. Y la verdad que yo hubiese preferido que hubiese llovido para que nos refrescara un poco, pero lamentablemente no fue así. Así es que la temperatura que tenemos en esta tarde, ya casi noche, 23 grados centígrados. Hoy tuvimos, la verdad, que una temperatura bastante, bastante cálida, hasta 28 grados centígrados. Y pues para la noche se espera algo más fresco, entre 16 y 15 grados centígrados. Así es que, pues, si se puede dormir con las ventanas abiertas, vamos a tratar de dormir con las ventanas abiertas. Si no, pues, ¿qué les digo? Mejor dormamos con algo más fresco, con ropa bastante fresca. Y bueno, hoy fue un día de un poco medio caótico, porque entre el temblor, entre que el América hizo alineación prohibida, entre que a lo mejor le quiten la victoria al América, entre que no, bueno, a la gente que le va al América, la verdad que ¿qué les podemos decir? O sea, yo sé que van a defender al equipo y demás, pero algo importante que también cabe resaltar es que entre el susto que se van a llevar, si es que le quitan la victoria, pues sí, el susto real y verídico fue precisamente sobre el temblor que se presentó esta mañana, que en algunos puntos de la zona oriente nos reportaron, en algunos puntos de Ixtapaluca no sonó la alarma, la alerta sísmica o la alarma sísmica. En Chalco sí sonó, en Valle de Chalco sí sonó, aunque yo no sentí la verdad el temblor. Pues bueno, sí fue algo muy, muy ligero, muy, muy suave. Pero aún así, pues bueno, estuvo este sustito para muchos al inicio de semana. Y pues con esta información, vámonos nosotros ya con música. Son las 7:04 de la noche y ya sabes, el único requisito para pasarla genial con nosotros en esta preciosa tarde-noche es tu mensaje por WhatsApp al 5583694741, 5583694741, y vamos a arrancar con un tema de Alex Ubago, esto que se llama A Gritos de Esperanza. 7:04 de la noche. Bienvenidos sean todos a Trova, Bolero y Jazz con César Quiroz.
1: Cien punto cinco.

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1: Ya son las 7:19 de la noche, 7:19, y acabamos de escuchar al romántico, al maestro, al cubano, Pablo Milanés, con el tema ¿Cuánto gané? ¿Cuánto perdí? También antes escuchamos a Phoenix Wright con el tema The Fragrance of Darkness That Is Coffee. Y escuchamos posteriormente a Alex Ubago con el tema A Gritos de Esperanza. Tenemos más saludos, tenemos mensaje de parte de nuestros radioescuchas. Le mandamos un fuerte abrazo al señor Castellón o Castellón. Gracias por escribirnos. Nos está pidiendo o solicitando un tema de Jorge Muñiz, el tema Nomás con Tiempo. Contigo, perdón. Y para la señora Reina, con gusto, señor Castellón, en un momento le vamos a complacer con lo que usted nos está pidiendo. De este lado también nos dicen, quiero entonces una canción, por favor, todavía no te olvido, de Río Roma, por favor. Gracias, César. Saludos, Itza, que está saliendo del trabajo, que llegues con bien a casa y que tengas una hermosa tarde-noche. Más mensajitos nos dicen, hola, hola, buenas noches, un mega abrazo para todos ustedes, mis amores. ¿Qué duende les hace travesuras ahí? Pues, caramba, ¿qué les digo? De este lado los duendecillos andan de traviesos. Bueno, ahorita se están poniendo las pilas, digamos así, porque en las noches, ya con Rey Cruz, en el canto de las calles, le hacen un montón de travesuras. ¿Qué les digo? ¿Qué les cuento? Pero bueno, seguimos con más música. Son las 7:20 de la noche y síganos a través de nuestra cuenta de Facebook. Estamos como Expresiones FM 100.5 o Expresiones FM. Esperemos que les gusten nuestras publicaciones, nuestros videos motivacionales, los datos curiosos que compartimos con películas de la época del cine de oro, entre tantas cosas más, como los temas de estreno que también tenemos para todos ustedes aquí en Expresiones FM 100.5. Así es que continuamos, son las 7:21, perdónenme, y vámonos con esto que se llama Hasta la Camisa.

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0: Son las 7:29 de la noche, 7:29, y acabamos de escuchar a Río Roma con Carlos Rivera, el tema Todavía No Te Olvido. ¡Qué buen tema! Gracias, Itza, por compartirnos esa melodía tan bonita. Antes escuchamos también a Raúl Ornelas, Hasta la Camisa, y seguimos disfrutando de la muy bonita noche y calurosa noche, por cierto, aquí de Expresiones FM 100.5, y como siempre, desde Chalco para todo el mundo, compartiéndoles música fabulosa. Tenemos saludos para, en este caso, a ver, no, tenemos saludos para el taller de herrería que nos están escuchando allá en, ¿cómo se llama? Nos están escuchando, perdónenme tantito, en Patio Ayotla, en Ixtapaluca. Les mandamos un fuerte abrazote hasta allá, y pues aquí seguimos nosotros con ellos. A ver, de este lado tenemos más mensajes. Saludos para Álvaro Fernando, que nos está pidiendo también un buen tema que se llama Prometimos No Llorar, y un saludo para Rosita, que nos escucha en Amecameca. Saluditos hasta Amecameca con la gente linda que nos escucha por allá. ¿Qué más? Nos está pidiendo Tu Falta de Querer, también igual, en un momento más vamos a complacerles con el tema que nos piden. De este lado nos dicen, ¿podrían complacer por favor con la canción Prometimos No Llorar? Que esta es para los amigos de la herrería y Aluminio Mateo. Gracias, saludos hasta Ayotla, Patio Ayotla, perdónenme. Aquí como que se me andan cuatrapeando las letras. Voy a hacer la vista, yo creo. llega el cansancio por la noche y la vista a veces se nubla, como que no nos deja contemplar bien las letras. Pero bueno, nos vamos a un corte y regresamos con más música para todos ustedes. Ya saben, a través de la mejor frecuencia, Expresiones FM 100.5. Como siempre, somos tu mejor compañía y además somos lo que te gusta. Regresamos con más música. Viene Jorge Muñiz con la canción Nomás Contigo. Así es que síguete reportando con nosotros. Sigue mandándonos tus WhatsApp al 5583694741. 5583694741. Y vamos al corte. Regresamos.
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7:38 de la noche. 7:38 acabamos de escuchar a Jorge Muñiz con el tema Nomás Contigo. Le mandamos un fuerte abrazo a la señora Gina, que también nos está escuchando.

escuchando en Ixtapaluca, San Buenaventura, y a toda la comunidad, ya, familia, amigos de Expresiones de FM 100.5, a Ruperta, a todos los amigos que nos escuchan en Valle de Chalco, Chalco, Ixtapaluca, Cocotitlán, Los Reyes, La Paz, en Nezahualcóyotl, en Iztapalapa, Tláhuac, Milpa Alta, Miguel Hidalgo, Álvaro Obregón, Iztacalco, entre varias alcaldías más de la Ciudad de México y también en el Estado de México. Así es que aquí continuamos nosotros con ustedes. Vámonos con más música y nos vamos con Palito Ortega y esto que se llama Prometimos No Llorar. 7:39.

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2: Siete cincuenta de la noche, somos lo que les gusta. Les mandamos un fuerte abrazo al señor Basilio, que nos escucha en Villas de Chelco. Le mandamos un mega abrazo, fuerte. Saludos a, y abrazo fuerte también a Herrería Castellón. Gracias por escribirnos y permitirnos ser su grande compañía. Seguimos con más música para todos ustedes. Saludos hasta el bello estado de Oaxaca. Saludos también hasta Mexicali, allá en el norte de nuestro país, en la frontera prácticamente, que también nos están escuchando por allá. Les mandamos un mega abrazote. Gracias por permitirnos estar con ustedes día con día y con muy buena música. Les recuerdo que hay diferentes maneras en las que nos pueden escuchar, aparte de la radio FM en el centro del país, o en el centro de, digamos, la zona oriente del Estado de México y Ciudad de México. Recuerden que además de estar en Radio FM 100.5, también nos pueden escuchar a través de diferentes plataformas digitales. Una de ellas es a través de nuestra página de internet www.expresionesfm.com, también la cual los llevará o las llevará directamente a los enlaces hacia Facebook, a WhatsApp, Instagram y TikTok. Estamos en cualquiera de estas plataformas digitales, las cuales también les pedimos por favor que nos sigan y nos regalen sus likes. Además, también nos pueden escuchar a través de Alexa. Si tú tienes un Alexa en casa, tú dile a tu asistente: Alexa, pon Expresiones FM, o Alexa, inicia Expresiones FM, y también los llevará directamente a nuestra programación en vivo. A su vez, si en su dispositivo de Apple cuentan con el asistente de Siri, que se supone deben de tenerlo por default, ustedes le dicen a Siri que les ponga Expresiones FM 100.5 o que les inicie Expresiones FM en Apple Music, y también los llevará directamente a nuestra programación en vivo. O si lo prefieres, descarga nuestra aplicación oficial en Android. Estamos como Expresiones FM, Expresiones 100.5. Así nos encontramos en Android, Expresiones 100.5. Descarga nuestra aplicación oficial y estaremos contigo todos los días, a cualquier momento en que tú quieras escuchar música preciosa y que nos permita ser tu mejor compañía. Vámonos con este último mensaje de WhatsApp que nos acaban de mandar allá precisamente en el norte del país, y nos dicen: hola, ¿me puedes complacer con la canción de Ron Juliana, Para Siempre en Tus Ojos? Un abrazo desde Playas de Tijuana. Claro que sí, con gusto vamos a complacerles, y vámonos con música. Regresamos para despedirnos. 7:53.

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1: Siete cincuenta y ocho de la noche, y llegó un momento de despedirnos, pero antes de ello, comentarles que a pesar de el temblor del día de la mañana, hoy precisamente, entre tantas cosas que está viviendo nuestro país, caramba, no se sabe ya qué nos depare o qué nos espere estos próximos días. Lo que sí es que nosotros tenemos que poner nuestro granito, nuestra semilla, nuestras ganas, nuestra energía, toda la actitud para poder salir adelante día con día y sobre todo pues romper con trabas, con límites, con miedos, con muchas situaciones que sabemos a veces nos complican un poco la vida, pero si nosotros nos detenemos a darle esa concentración a el problema en lugar de buscar la solución o en lugar de crear solución, pues nos seguiremos estancando y nos detendremos. Así es que vamos a darle vuelta a nuestros ojitos de manera literal y continuamos con una percepción diferente, una visión diferente. Así es que pasen bonita noche. Recuerden, a las 9 en punto, Rey Cruz con el canto de las calles. Y mañana en punto de las 8 de la mañana, su servidor regresa con Radiación Matutina. Todo el concepto alegre, divertido, bailongo para todos ustedes. Así es que feliz noche de lunes. Pásenla bien y vámonos por una bebida fresca para esta noche calurosa. Hasta pronto.
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2: Son las 8 de la noche con 10 minutos.
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1: Son las 8 de la noche con 16 minutos.
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2: Son las 8 de la noche con 23 minutos.
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1: Son las 8 de la noche con 28 minutos. 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
1: Son las 8 de la noche con 35 minutos.
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3: Son las 8 de la noche con 42 minutos.
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1: Son las 8 de la noche con 51 minutos.
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1: Son las 8 de la noche con 58 minutos.
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1: 9:04 p.m, iniciamos su programa El Canto de las Calles. Yo soy su amigo Rey Cruz. Hoy 4 de mayo del 2026, pues hoy es día de Star Wars, ¿no? Y es el May 4th Day, o como le dicen. Y pues sí, somos un poco fans de Star Wars, por decirlo así. Hemos visto casi todas las películas, principalmente las viejitas. La que empezó al revés, ¿no? Empezó desde el episodio 3, terminó en el 6 y luego volvió a empezar del 1 al 3. La amenaza fantasma está muy buena. También está la de la guerra de los clones. Bueno, pues ahí está el día de hoy de Star Wars para toda la raza que le gusta, para toda esa raza que son ñoños como un servidor. Les gustan los cómics, los videojuegos, las películas de ciencia ficción. Pues ahí está este día para todos ustedes. Y a ver si nos da chance de tocar algo de Star Wars esta noche en este su programa, ya que hoy vamos a empezar con poder femenino. Hoy lunes 4 de mayo, llega el poder femenino. Tenemos al ratito en entrevista a nuestra querida Jessie Else, que nos viene a presentar su nuevo disco, iniciando también este programa.

Love Rock and Roll, porque aquí amamos el rock and roll, y Joan Jett y los Heartbreakers pues nos vinieron a recordárnoslo también con esta versión que está bastante, bastante buena. Y pues vamos a seguirnos con pura morra antes de entrar a la entrevista que vamos a tener en unos minutos más, ya en 10 minutos, con Jesse Elce. Vámonos con nuestra queridísima Baby Batis y esto que se llama Ya No. Lo escuchas aquí en tu programa El Canto de las Calles. Yo soy tu amigo Rey Cruz y le mando un saludote para toda mi raza de San Juan del Río Querétaro que nos están escuchando, por allá nos están mandando WhatsApp, y también un saludote para nuestra raza de La Paz, Baja California. Nosotros estamos transmitiendo completamente en vivo desde la zona oriente de la Ciudad de México y del Estado de México. Acá lo que es Chalco, Ixtapaluca, igual Valle de Chalco, Tláhuac, aparte de Ixtapaluca, Ixtapalapa, Nesa. Pues para toda mi raza, un saludote y un abrazote, y gracias por dejarnos ser su mejor compañía. Con este tema de Baby Batis que se llama Ya No, les decimos a todos y cada uno de ustedes, sean todos bienvenidos. Iniciamos 9 con 6, ¡súbele!

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1: 9:09 de la noche, hora de darle gracias al universo y darle gracias a Dios por todo lo que nos da todos los días. Igual al Dios del rock le damos gracias por toda la buena música que nos manda y porque nos acaba de mandar a Bad Religion, Safe Berries, Voodoo Glue School. ¿Quién más estuvo por allá? Cotardo, seguimos perdiendo en este festival Rockout que estuvo de lujo. Todavía venimos con la cansada, todavía venimos con las orejas retumbando, nos está dando el tinnitus de esos guitarrazos que escuchamos con Bad Religion, con Safe Berries, con Dos Minutos, y bueno, pues a ver si al ratito podemos estar hablando de eso. Mientras tanto, gracias al universo por todo lo que nos da todos los días, que es muchísimo. Igual por la familia, por la mamá, por el papá, por los sobrinos, por todo. Gracias a Dios, gracias universo. Acabamos de escuchar Ya No, Baby Batis, de su disco Antología. Y ahorita vamos a entrar en entrevista con nuestra querida Jessie Esle, yo digo Else, con nuestra querida Jessie Esle, pero antes, si nos da chance de ir a escuchar una

9 de la noche con 15 minutos. Ahí estuvo No Puedo Dormir a cargo de Isis. ¡Qué rolota! Raza de expresiones 100.5 FM. Para todos ustedes en este lunes de rock nacional, rock de la casa, aquí en el 100.5. Y bueno, nosotros, como lo anunciamos, ya tenemos en la línea telefónica a nuestra querida Jessie Esle, que nos viene a presentar el Blues del Rogón, que es un disco que está muy adecuado a nuestros tiempos, que nos viene a contar estas historias y estas anécdotas de lo que andan haciendo de repente las personas con estos temas, puede ser del corazón.

0: a ser sentimentales o como tú le quieras llamar. Jessy, bienvenida al 100.5 de FM, ¿cómo estás?
1: Hola, ¿qué tal? Muy bien, todo muy chido por aquí.
0: Maravilla, qué gusto tenerte esta noche para pues presentarle a nuestro público este nuevo material, el Blues del Rogón. Pero pues antes de entrar en materia, pues cuéntanos, ¿cómo has estado? Porque creo que sí te hemos tenido por acá en la entrevista y sí nos has estado viniendo a presentar por aquí tu música también.
1: ¿A poco sí? Pues mira, ahorita pues estamos todo muy chido, acaba de salir en nuestro EP, el Blues del Rock, obviamente es el que estamos promocionando ahorita. Muchas gracias por la invitación.
0: Y bueno, cuéntanos, ¿este disco cómo surge y a quién se lo estás dedicando? ¿Quién es ese robón?
1: Pues de hecho pues es una historia donde siempre es el innombrable, ¿no?
0: Muy bien.
1: Literalmente es una historia que cuenta mi vida, de cómo la padecí ahí con él, pero pues ya sabes uno cómo es, tontito, ¿no? De que el enamorado piensa que todo es perfecto, pero ya cuando cuando surgen muchas broncas de bueno, sobre todo yo que estoy en el ambiente, ya era complicado, de que ya quería que me saliera de la música, porque pues obviamente pues están los fans, te piden foto y ya sabes, ¿no? El ¿quién es ese? Has de salir con... Ya.
0: No, pues ¿qué pasó? ¿Qué pasó? Si así es el rock and roll, dile, ¿qué pasó? ¿Cómo crees? Entonces no iba a ser el blues del rogón, iba a ser el blues del tóxico.
1: Ándale, ese iba a ser, nada más que ya después me dijo, pues a ver si te acuerdas de mí, dice, y me dedicas una canción en algún momento de lo que vivimos, pues ahí está.
0: Perfecto. Como bien dices, el innombrable le va a quedar el saco, pero solito se lo va a poner.
1: Sí, la tiene que escuchar, sabe que la historia es para él.
0: Y bueno, de todas estas canciones que nos presentas en este EP, ¿entraron todas las que tenían que entrar o se quedó alguna afuera para alguna próxima producción?
1: Este ya estaba planeado desde antes, desde que grabáramos con Toño, con Toño Lin. Ya venía en puerta pero decidimos como que meter el primero, prioridad con Toño, y dijimos, bueno, vamos a ahora sí a meter las rolas propias, porque obviamente lo que sacó con Toño fue un cover. Entonces ahora sí viene lo propio, y sí entraron las canciones perfectas para este EP.
0: Maravilloso. Ya me acordé, ¿cuándo fue la última vez que hablamos? Creo que fue para cuando se hizo la presentación de Dulce y Bon, si no estoy mal. Y ahorita pues ya vienes con este nuevo EP que trae pues cuatro rolitas, que entre ellas pues aparte de la principal, el Blues del Rogón, viene Yo No Me Rindo, Yo Se Los Prometí y Si Quieres Volar, que son cuatro historias, como me comentabas, que precisamente pues salen de todo esto que vives cotidianamente.
1: Exactamente, por ejemplo, Yo Se Los Prometí, pues es una canción totalmente dedicada para mis hijas, que sí es bastante complicado estar en la Ciudad de México, de tal cual soy de Salamanca, Guanajuato. Entonces pues ellas se quedan allá, ¿no?, esperando a su mamá. Entonces cuando yo salí de Salamanca, pues ese tema, yo les dije, yo les prometo que me va a ir muy chido en México. Entonces, por eso se llama Yo Se Los Prometí, o sea, a ellas, específicamente a mis niñas, que esta canción, que crees que es, no es una composición mía. Esta canción es, el compositor se llama Edgar Trejo, que ya compuesto, o sea, también tiene temas con algunos grupos, no solo del rock, sino de cumbia, salsa, o sea, él sí es este compositor, pues ya muy, muy a otro nivel. Entonces, él escribió esta canción para mí específicamente.
0: Ah, genial. Sí, pues ya digamos que es un compositor ya de estos de renombre, que donde quiera que los pongas te hacen una rola, y pues ahora tocó el turno para ti, principalmente pues para hacer esta versión, por decirlo así, ahora en rock de la casa, rock nacional, porque a mí no me gusta llamarle rock urbano, acá en este programa le decimos rock nacional, rock mexicano.
1: Sí, claro. Es que ya tiene muchas ramas, ¿no? Ya le quieren poner muchos nombres al rock.
0: Exactamente, y eso lo vemos cada 8 días en cada tocada, de que el rock es rock, así sea blues, así sea metal, sea hardcore o incluso hasta ska, y luego combinado con rock clásico, o sea, pues todo es rock, prácticamente es lo mismo.
1: Exactamente, pero ¿qué crees? Que sí, la gente es especial en ser muy selectiva, uh-huh. En decir, por ejemplo, pasa un evento de metal y no, a mí no me gusta el rock urbano, el que les dicen ellos, ¿no? Uh-huh. Callejero. Bueno, no, a mí no me gusta. Pero ¿qué crees? Que yo estoy muy abierta, o sea, a cantar y a tocar, o sea, no solamente rock nacional, uh-huh. Porque últimamente, de hecho, en el último evento que estuvimos en Tlanepantla, fue Atizapán, me acuerdo, este evento hicieron tributos a varias bandas, que por ejemplo, Doors, Queen, Caifanes y todo eso. Entonces decían, pues, ¿cómo va a entrar Jesse ahí, no? Si se dedica al nacional. Dije, ¿y por qué no le calas? Ajá. Le dije, no, o sea, yo no solamente mi música la vas a escuchar como un rock nacional. Entonces, cuando me meten, pues todas iban con tributos, y yo solamente sí metí unos 2 covers, pero todas mis canciones las metí originales, uh-huh. Que por ejemplo, No Me Rindo, Solo Ven y Hasta Donde Tope, eso tienen como una mezcla de metal o happy punk. Uh-huh. Entonces, no, te digo, no me quiero enfrascar, lo me dicen, es que no te estás, como que, no, no tienes bien en cuenta qué es lo que quieres. Le digo, sí tengo bien en cuenta qué es lo que quiero. Quiero participar en muchos eventos y no me quiero enfrascar. Uh-huh. Puedo estar en cualquier evento que me pongan de rock. Uh-huh. Que no me cierro. Por ejemplo, el 17 de julio vamos a estar en la fiesta de Tehuayalco. Uh-huh. Y ahí nos van a meter con bandas de ska.
0: Ah. Uh-huh. No, y es que, bueno, tienes razón, el público es medio extraño porque hay unos que se encasillan mucho, que no se quieren salir de su género, por ejemplo, el metal o el ska, ¿no? Que no lo sacas de ahí. Pero hay otros públicos también, y yo creo que ya se están viendo más este tipo de públicos, que también se abren un poco a todo, ¿no? O sea, tú dices, es banda de, es festival de ska a lo mejor, pero ¿qué crees? Que va a abrir una banda de rock, y eso también lo vimos muchísimo en los Skatex cuando existían, que de repente iba Tex-Tex, o que de repente iba Lir and Roll, o de repente, pues trajeron una muy buena de España que se llama Caos Urbano, que pues tú dices, ¿qué hacen ellos entre tanto ska, no? Pero se hizo como que esa combinación perfecta, y al final, en lugar de ser un festival de ska, era principalmente un festival de rock, así como se hace todos los fines de semana en Ecatepec, en Valle de Chalco, o en Zumpango podría ser a lo mejor, y poco a poco también el público como que va adoptando todo esto, y van dejando también un poquito de cerrarse la mente, porque como bien comentabas ahorita, llegas con tu propuesta cuando van a ser puros covers de Caifanes y de música ya chotea, porque está muy chida esa música, pero ya queremos algo fresco también, y tú vienes y nos estás ofreciendo esto, que yo creo que ese es el punto clave, yo creo que eso es lo bueno, porque por ejemplo, no muchas mujeres hacen blues, y escuchando esta rolita del blues del Rogón, pues este es un aire fresco también para el blues y para la música nacional.
1: Sí, que al final de cuentas, fíjate, cuando hicimos el blues, o sea, es una anécdota que yo no he contado, la voy a contar ahorita en tu programa. El blues, a mí me han dicho que no se escucha tal como un blues, pero pues estamos bien acostumbrados, uh-huh, a escuchar un blues muy callejero, ¿no? Uh-huh. Entonces, yo tenía pensado hacerlo como más boogie, uh-huh, y a mí se me venía mucho a la mente la película de los Aristogatos. Uh-huh. Sí. Si recuerdas que cantaban como jazz, uh-huh, ellos, ya los gatos empezaron, y me gustaba mucho como que el tonito, cómo se escuchaba, y me quedé con eso, y dije, yo creo que el blues del Rogón lo quiero sacar así. Entonces, la participación que nos hizo el favor, porque en este blues, siempre lo hemos dicho, ¿no? O sea, yo solamente, porque me dicen que mi música a veces no les gusta o que no está bien, que está hecha, pues. Entonces, al final de cuentas, les digo, solamente si se te hace tan mal, saca una canción, uh-huh, una canción de mi disco, uh-huh, una. Porque yo no hago la música, ¿eh? La música la hacen los músicos que están alrededor de mí. Uh-huh. Por ejemplo, en este blues, estuvo participando uno de los hermanos Mancilla en la batería, estuvo, fíjate, estuvo el que hace el sax, es el del, el Gallo Castruita, que es el saxofonista del Lead and Roll. Fue el que nos apoyó haciendo el blues, y por ahí está también su hijo haciendo las guitarras, Emi y Cali en el bajo, que también pues ya es un músico de años. Entonces les digo, o sea, yo soy una cosa, pero las que hacen la música, o sea, son músicos, o sea, realmente son personas que se dedican a la música.
0: Exacto, y bueno, yo digo que esta de Blues del Robón sí tiene todos los elementos de blues, tiene muy buenas guitarras, tiene muy buenos metales, ya se adereza con tu voz y con la historia que nos cuentas, porque pues principalmente también de ahí viene todo esto, ¿no? El blues es la raíz del rock and roll, pues en el blues, principalmente gringo, pues escuchábamos todas esas historias de ciertas partes de Estados Unidos, de ciertas historias en ese momento, a lo mejor callejeras, en ese momento historias urbanas, y ya luego pues todo va evolucionando y todo se va combinando. Entonces, cuando te dicen a ti, es que tú no te etiquetas, no te encasillas o no sé qué, pues está perfecto, ¿no? O sea, el mismo Kurt Cobain lo decía, ¿no? La no definición me define, o sea, yo no estoy definido por una cosa, yo quiero hacer todo lo que me guste hacer, y ya el resultado, si les gusta, qué bueno, y si no les gusta, pues también, yo no pierdo cuidado, yo sigo haciendo lo que me gusta.
1: Ajá, claro, claro, y ese es el punto, o sea, si yo estoy haciendo las cosas, no es por darle gusto a alguien, sino simplemente es que a mí me gusta lo que estoy haciendo, me ha costado muchísimo, que a lo mejor no estoy todavía en un nivel muy arriba, pero, o sea, también es cuestión de tener mucha paciencia en esto, porque al final de cuentas, de por sí el rock es difícil, y luego imagínate ser mujer, sí, peor, ¿no? Ajá, entonces no es como dicen, no es tan común que una mujer esté en el rock y luego cantándole a los hombres en el rock, tampoco es muy común. Entonces están bien acostumbrados a escuchar rolitas de amor, rolitas de decepción, o sea, por ejemplo esta del blues, pues sí es algo más decepcionante, pero yo lo quise ver como algo, pues ya ni modo, o sea, me río de lo que me pasó, ¿no?
0: Sí, ya que una anécdota que ahí se queda, ¿no? Y que la supiste aprovechar también. Si Shakira pudo igual aprovechar esas anécdotas para hacer música, exacto, que tú no lo hagas también.
1: Hay que facturar.
0: Hay que facturar todo. De lujo. 9:28 minutos de la noche. Pues bueno, cuéntanos dónde te vas a presentar próximamente. Hay tocadas en puerta, aparte de la que nos comentabas, o ahorita andas en eso, en la pura promoción de este disco.
1: No, ahorita sí tengo algunos eventos en puerta. Por ejemplo, tengo como invitación ahorita con el evento del cumpleaños de Toño Lira, uh-huh, en Ecatepec, que es para junio 13, y también por ahí vamos a estar en la feria de Tehuayalco, uh-huh, y también vamos a estar en la fiesta de Tepojaco el 3 de octubre.
0: Excelente. Pues ahí hay algunas fechitas en lo que va saliendo algo más, de repente ya sabes que todo se junta y de repente está todo muy tranquilo también.
1: Ajá, sí, obviamente, y ahorita ya estamos en puerta para el 17 de mayo, ya entramos a grabar el video del blues, de hecho, vamos a hacer el video del blues del Robón el 17 de mayo.
0: Excelente. ¿Y vas a invitar al Robón como actor especial del video o vas a meter otro Robón diferente?
1: Es que está súper chistoso porque haz de cuenta que mi primer disco fue con... Hay una canción que se llama Pórtate Mal. Ajá. Y esa yo hago dueto con un chavo que se llama Luis Parra. Entonces, haz de cuenta que de Pórtate Mal, pues como están teniendo como que una... intentando salir en una relación y algo así, entonces trata de eso a la canción. Entonces resulta que es que como él es mi guitarrista, participa él haciéndome así dueto, coros y todo eso. Entonces cuando metimos el blues del Robón, él es el mismo que canta la de Pórtate Mal. Entonces le digo, yo creo que vamos a hacer la segunda parte de la ruptura.
0: Exactamente, así que...
1: iba a salir el mismo, de hecho.
0: Por azares del destino, ahí va quedando todo armado.
1: Ah, sí.
0: Venga, pues ya nos vamos, muchas gracias por haber estado con nosotros, Jessy. ¿Algo más que quieras agregar para nuestro público?
1: Sí, claro, pues pasarle mis redes sociales, que estoy como Jessy Esle en mi página. También igual me pueden buscar en Spotify, en Instagram y en Discos y Cintas Denver. Y el día de mañana, el día miércoles 6 de mayo, también vamos a tener una entrevista virtual.
0: Eso.
1: Para que lo chequen. Y el jueves también, ahorita tenemos una agenda ahorita llena, de que también por ahí el 13 de mayo vamos a estar con Ruth Milka en Radio Mexiquense.
0: Yeah. No, pues abrazote para mi querida Ruth, también ya tiene ya rato que en esto del rock and roll y todavía le sigue, no se detiene.
1: Sí.
0: Pues venga, vámonos entonces, ella es Jessy Esle y la escuchas en El Canto de las Calles a través de Expresiones 100.5 FM y vámonos ahora sí con este blues del Rogón y a quien le quede el saco, pues que se lo ponga. 9:32 de la noche y después de esta canción vamos a un corte de estación y volvemos con mucho más. Yo soy tu amigo Rey Cruz. ¡Sube!

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1: 9 de la noche con 40 minutos, te vas a acordar de mí, los muñecos más guapos del rock and roll, los muñecos de Tex-Tex, que estuvieron en Ixtapaluca, ahí en la feria este sábado 2 de mayo, en el recinto ferial, junto con Interpuesto, Liran Roll, Rolas, y ¿quién más estuvo por allá, chamaco? Acuérdame, bueno, fueron los principales, ¿no? También el Kevin Opal por allá, y pues nosotros no pudimos ir porque pues andábamos en el rockout, andábamos ahí echándonos el taco de ojo con Monique Powell, andábamos con Bad Religion, con Dos Minutos, que pues ahí estamos subiendo los videos a las redes de R Internacional y también vamos a subirlos a Expresiones 100.5 FM. ¿Qué tenemos esta semana? Tenemos a Tatum, a ver si nos lo dan, si nos lo dan pues por allá vamos a andar, y tenemos también a Panteón Rococó en la Feria de Ixtapaluca, que es lo más seguro es que vayamos a ese, que Panteón Rococó siempre lo digo, ¿no? Ya me tiene un poco aburrido, ya me cansó, pero pues bueno, si vienen a Ixtapaluca pues hay que aprovechar la visita. Pues igual el año pasado vino Siddhartha, por ahí andábamos, pues ahora nos toca ver al Chenka y compañía. Mientras tanto, vámonos con esto de Interpuesto, esto que sonó el sábado y lo estaba checando por ahí en las historias del FBM. Esto se llama Historia de un Minuto. Interpuesto está en la casa sonando en el canto de las calles y así lo vivió la raza allá en Ixtapaluca el pasado sábado 2 de mayo, 9:41 de la noche. Yo soy tu amigo Recruz, escuchas el canto de las calles a través de Expresiones 100.5 FM. ¡Súmpele!

de la noche con 45 minutos, historia de un minuto interpuesto sonando en el canto de las calles, en su dinámica de lunes de rock nacional, rock de la casa. Y bueno, el domingo, pues yo andaba un poquito cansado, un poquito bastante cansado y un poquito bastante mareado, y ya no pude ir a ver a Hazel, que estuvo también en Ixtapaluca. Y eso me enteré, pues ya prácticamente a la mera hora, eran como las 5 de la tarde, yo creo. Cuando de repente, checando por ahí redes sociales, checando por ahí unos videos bastante feos de Rock Out, de Bad Religion, de Save Aries, me encuentro una nota, y bueno, no una nota, un flyer que decía: Los Hornos Santa Bárbara, Ixtapaluca, Iglesia de la Santa Cruz, Estado de México, domingo 3 de mayo, Día de la Santa Cruz, Hazel en concierto. Y pues dije, ¿ya qué hora son? Ya son las 5, ahorita en lo que me baño, en lo que me aliviano. No, pues ya no fui. Hubiera estado chido ir a ver a Hazel. Entonces, Ixtapaluca, bien rockero, ¿eh? O sea, el sábado, con todos estos carnales que anduvieron por acá, con Tex-Tex, Interpuesto, Lir and Roll, El Rolas, Heavy Nopal, y al otro día Hazel allá en Los Hornos. Oye, pues qué chido, la neta. Pues vámonos con algo de ellos. Y a ver, Chalco, ¿pa' cuándo trae rock and roll para acá? No, es que ya ni lugares hay, ya no hay espacios, ya todos ya cerraron, ya de repente como que la raza no apoya. El Amarre por ahí sigue respirando con, ¿cómo se llaman estos tanques de oxígeno? Pues, perdón, casi con tanques de oxígeno respirando. El Amarre todavía anda por ahí, le mandamos un abrazote y un saludo para nuestra querida Magda. Y bueno, y también por allá otros recintos de aquí de Chalco que pues están abriendo la puerta, pero pues igual, ya sabes, bandas de covers, de repente invitan al Chino, pero ya ese Chino ya toca hasta en el baño de tu casa si tú quieres. Pero bueno, vámonos, 9:46, Hazel, Pero Esta Vez Lloré, sonando en el canto de las calles con tu amigo Rey Cruz, en lunes 4 de mayo, día de Star Wars. A ver si ponemos Star Wars.

8 con 50 minutos, ahí estuvo, pero esta vez lloré. Hazel, en el canto de las calles con tu amigo Rey Cruz. Qué buen rock and roll, y pues ya no alcanzamos a ir, hubiera estado chido. Tenemos acá los hornos como a 15 minutos en transporte público, o ponle tú 20, de repente 20. Pero bueno, ya va a terminar este programa, pues vamos a hacer un poco de retrospectiva de lo que vivimos el sábado allá en el Velódromo Olímpico, en el Rockout, y definitivamente yo creo que 2 minutos se rifó, la verdad, dio muy buen show esta banda, que era de los más esperados. También antes estuvo el Out of Control Army y los Voodoo Glue School, estos cráneos luminosos voodoo. Pues también estuvieron, pero pues ya sería como que salirnos un poquito ya del tema, pero vamos a salirnos, en fin, que ya mero termina el programa. Vámonos con esto que se llama El Mejor Recuerdo, 2 minutos desde Argentina en la casa, y este rock, este punk, siempre es como de estadio, ¿no? Así es el rock argentino, como tipo estadio donde todos coreamos, bailamos y nos alborotamos un ratito con esta música que no dura pues más de 2 minutos. Yo soy tu amigo Rick Cruz y en un momento regresamos. Vámonos con El Mejor Recuerdo, 2 minutos en la casa. ¡Súbele!

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2: 9:53, el mejor recuerdo, 2 minutos de Argentina. No manches, además escucho esto y se me pone la piel chinita. Me regreso este sábado allá en el Velódromo Olímpico con estas bandas. Y 2 minutos dio muy buen, pero muy buen show. Igual ya casi antes de Bad Religion. Pero antes de 2 minutos estuvo Save Berries y Manic Power con ese vestido negro y ese cabello rojo. Se veía hermosísima. Ya está grande Manic Power. Luego de ahí nos sorprendieron con un show sorpresa en el Fuck Up Room. O sea que terminaron ahí en el velódromo y se fueron volando para allá por patriotismo a dar este mini show que estuvo bien barato, 500 varitos, y llenaron, ¿eh? Llenaron y ya luego se regresan ellos para Los Ángeles, California. Pues vámonos con la clásica de Save Berries, Come On Aline. Que esta, ¿cómo la escuchaba yo en mi adolescencia? Tú iba yo en la secundaria por allá por 1996, ya hace 30 años. Envejecido bien esta rola. Come On Aline, Save Berries, sonando en el canto de las calles a las 9:55 de la noche. 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
2: 9:58, como la Lindsay Berries. Como me encanta este ska californiano. ¿Y por qué todas las bandas de ska son californianas? Ah, pues porque en las escuelas, en esos tiempos, por allá del 91 en adelante, había mucho chavito que se graduaba como, pues como músico prácticamente, que esos que participaban en las bandas escolares, que esto que de repente vemos también en los juegos de fútbol americano, que sale la banda estudiantil, y mucho nerd por ahí, mucho chavito pues retraído, mucho chavito penoso, pues ahí de repente empezaron a formar sus bandas y hacer los metales, y ahora tenemos estas maravillas, o bueno, en ese tiempo, en el 96, estas maravillas de bandas de ska, porque pues todas son de por allá y todas tocan muy chido. Ya me voy, yo fui tu amigo Rey Cruz, ya son las 9:59 minutos de la noche, me despido con esta rolita de Bad Religion, que fue con lo que cerraron también esta noche ahí en el Velódromo Olímpico, en este Rock Out, y nos dejó con un buen sabor de boca que no se nos va a quitar en muchísimo tiempo. American Jesus, Bad Religion. Los esperamos por acá mañana de 9 a 10 de la noche en el Canto de las Calles. Yo fui tu amigo Rey Cruz. Que regreses con bien a casa. Que el Dios del Rock te bendiga con mucha buena música. Y que esta noche y el día de mañana sean estupendos para ti. ¡Vámonos! ¡Gracias!

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3: 10 de la noche con 6 minutos.
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1: Son las 10 de la noche con 22 minutos.
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1: Son las 10 de la noche con 28 minutos.
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0: Son las 10 de la noche con 57 minutos.
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0: por aquí. Queja. El ministerio no. ¿Qué? No. Ayuntamiento. Consulado. No. ¡Ay! ¡Ay! ¡Cuidado! ¡Ay! ¡Ay! ¡Ay! Ya colocó los tenis.
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2: Son las 11 de la noche con 15 minutos.
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2: Son las 11 de la noche con 21 minutos.
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0: Son las 11 de la noche con 32 minutos.
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0: Son las 11 de la noche con 51 minutos.
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0: Es la 1:20 a.m.
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1: Hey, ¿qué onda? Soy Juliet Valdés y dime algo, ¿alguna vez te has preguntado por qué hay cambios tan bruscos de clima? Un día hace calor intenso y al día siguiente está nublado, llueve o hasta baja muchísimo la temperatura. No es tu imaginación. Esto está pasando y cada vez más seguido. La principal razón es el cambio climático. El planeta se está calentando por el exceso de los gases contaminantes que generamos los humanos, como el uso constante de autos, la actividad de fábricas y la quema de basura o combustibles. Esto provoca que la atmósfera se altere y, como consecuencia, el clima se vuelve más extremo e impredecible. Por eso vemos lluvias más intensas, sequías más prolongadas y cambios de temperatura muy repentinos. Y aunque es un problema muy grande, eso no significa que no podamos hacer algo al respecto. Así que aquí te van 10 cosas que puedes hacer. 1. Reduce el uso del plástico. 2. Utiliza botellas o recipientes reutilizables. 3. Evita el uso innecesario de bolsas. 4. Ahorra agua cerrando la llave cuando no la uses. 5. Toma duchas más cortas. 6. Apaga las luces y aparatos que no estés utilizando. 7. Desconecta cargadores cuando no los uses. 8. Separa tu basura y recicla. 9. Consume solo lo necesario y evita el desperdicio. Y 10. Infórmate y comparte esta información con otras personas. El cambio climático no es un problema del futuro, es algo que ya estamos viviendo hoy. Recuerda, si quieres un cambio, que empiece desde ti. Soy Juliet Valdés y escuchaste esta cápsula en Expresiones 100.5 FM.
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1: ¿Qué onda? 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Ahora, si lo tuyo es un plan al aire libre, te recomiendo Las Piedras Parque Ejidal, también en Chalco. Es un espacio natural donde puedes caminar, relajarte o ir en familia. 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Así que ya lo sabes, no necesitas ir hasta Ciudad de México para pasarla bien. Chalco también tiene lo suyo. Yo soy Juliet Valdés y esto fue Expresiones 100.5 FM.
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1: Hey, ¿qué onda? Soy Juliet Valdés y hoy te traigo algo súper interesante que todos deberíamos de saber. ¿Sabías que el cerebro de un niño puede volverse adicto? Y lo más fuerte es que cada vez que usa el celular, pide más. Y no, no es exageración. Cada video, cada juego, cada like, activa algo en su cerebro llamado dopamina, que básicamente le dice, esto me gusta, dame más. El problema es que todo esto es muy rápido, muy, muy rápido. Cambio de imagen, sonidos, colores, todo el tiempo. Entonces, el cerebro se acostumbra a este ritmo. ¿Y qué pasa después? Que cosas normales como hacer la tarea, leer o incluso jugar sin pantalla empiezan a sentirse súper aburridas. Pero aquí viene algo interesante. No se trata de quitarle el celular a la fuerza, porque mientras más lo prohíbes, más lo quieren. Se trata de competir, de darle al cerebro algo igual de estimulante, pero más sano. Y que aquí te van 5 recomendaciones. El primero, crea retos en casa, como el piso es lava o circuitos con almohadas y sillas. El segundo, y si es que no tienes mucho tiempo para tu hijo, usa juegos guiados desde YouTube. Por ejemplo, hay dinámicas donde colocas 4 hojas de colores en el piso y el niño las usa como tapete, mientras el video va indicando hacia qué hoja debe saltar. Tercero, cambia el tiempo de pantalla por actividades creativas, como dibujar, armar o inventar historias. Cuarto, establece horarios específicos para el celular. Quinto, rota todas las actividades para que no siempre haga lo mismo y su cerebro siga encontrando novedad sin necesidad de una pantalla. Recuerda que todo esto no solo sirve para entretenerlos, también ayuda a su desarrollo cerebral, mejora su atención y evita que su cerebro se acostumbre a necesitar estímulos constantes y rápidos del celular. Soy Juliet Valdés y escuchaste esta cápsula en 100.5 FM. 100.5 FM.
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1: ¡Hey! ¿Qué onda? Soy Juliet Valdés y dime algo, ¿alguna vez te has preguntado por qué hay cambios tan bruscos de clima? Un día hace calor intenso y al día siguiente está nublado, llueve o hasta baja muchísimo la temperatura. No es tu imaginación. Esto está pasando y cada vez más seguido. La principal razón es el cambio climático. El planeta se está calentando por el exceso de los gases contaminantes que generamos los humanos, como el uso constante de autos, la actividad de fábricas y la quema de basura o combustibles. Esto provoca que la atmósfera se altere y, como consecuencia, el clima se vuelve más extremo e impredecible. Por eso vemos lluvias más intensas, sequías más prolongadas y cambios de temperatura muy repentinos. Y aunque es un problema muy grande, eso no significa que no podamos hacer algo al respecto. Así que aquí te van 10 cosas que puedes hacer. 1. Reduce el uso del plástico. 2. Utiliza botellas o recipientes reutilizables. 3. Evita el uso innecesario de bolsas. 4. Ahorra agua cerrando la llave cuando no la uses. 5. Toma duchas más cortas. 6. Apaga las luces y aparatos que no estés utilizando. 7. Desconecta cargadores cuando no los uses. 8. Separa tu basura y recicla. 9. Consume solo lo necesario y evita el desperdicio. Y 10. Infórmate y comparte esta información con otras personas. El cambio climático no es un problema del futuro, es algo que ya estamos viviendo hoy. Recuerda, si quieres un cambio, que empiece desde ti. Soy Juliet Valdés y escuchaste esta cápsula en Expresiones 100.5 FM.
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2: Son las 5 de la mañana con 11 minutos.
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2: Son las 5 de la mañana con 21 minutos.
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2: Son las 5 de la mañana con 32 minutos.
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2: Son las 5 de la mañana con 40 minutos.
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2: Son las 5 de la mañana con 51 minutos.
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Bienvenido, bienvenida. Si buscas mejorar tu concentración y tener una mente más clara para las tareas del día, esta meditación es para ti. Toma una posición cómoda. Puedes sentarte en una silla, en el suelo o acostarte. Cierra tus ojos suavemente. Dirige tu atención a tu respiración. Siente cómo el aire entra y sale de tu cuerpo, sin forzar, solo observando. A medida que respiras, sientes tu cuerpo llenándose de energía y a la vez experimentas calma y sosiego. Si tu mente divaga, devuelve tu atención a tu respiración. Imagina que tu mente es un cielo azul claro, amplio y sin nubes. Con cada exhalación, visualiza cómo cualquier pensamiento disperso o nublado se desvanece, dejando espacio para la claridad y el enfoque. Inhala claridad, exhala confusión. Ahora, repite mentalmente estas afirmaciones, permitiendo que fortalezcan tu capacidad de concentración. Mi mente está clara y mi enfoque es inquebrantable. Puedo concentrarme en la tarea que tengo entre manos, aumentando mi productividad. Mejoro mi capacidad de decisión, actuando con una cabeza más despejada. Estoy en control. Estoy bien preparada para cualquier situación. Siente cómo estas palabras fortalecen las áreas de tu cerebro que controlan la toma de decisiones y la concentración. Lleva esta sensación de enfoque y lucidez a todas tus actividades. Sabes que tienes la capacidad de mantener tu atención y tomar decisiones sabias. Cuando te sientas listo, abre tus ojos, con la mente tan clara como ese cielo azul. Que tu día esté lleno de propósito y eficiencia. Gracias.

Hoy nos sumergimos en la gratitud profunda. Siéntate o acuéstate cómodamente. Cierra tus ojos y permite que tu corazón se abra. Siente el latido de tu corazón, un regalo constante de vida. Con cada inhalación, atrae una sensación de profundo agradecimiento a tu ser. Con cada exhalación, envía esa gratitud al universo. Es un intercambio de amor y aprecio. Visualiza a todas las personas en tu vida que te han apoyado, te han amado, te han enseñado. Siente la bendición de sus presencias. Visualiza las oportunidades que has tenido, los momentos de alegría, las lecciones aprendidas. Ahora, repite mentalmente estas afirmaciones, cultivando un jardín de paz, alegría y compasión a través de la gratitud. Me levanto con gratitud por estar aquí un día más, disfrutando del regalo de la vida. Practico la gratitud.

gratitud por todo lo que tengo y todo lo que está por venir. Reconozco la bendición de estar vivo, de estar viva. Estoy rodeada de amor y apoyo de las personas que me importan. Soy abundante en todas las áreas de mi vida y recibo todo lo bueno que el universo me ofrece. Siente cómo estas palabras te llenan de una sensación de alegría y paz. Lleva esta gratitud profunda contigo en cada interacción hoy. Sé consciente de todo lo que sí hay en tu vida, de todo lo que posees ahora. Cuando estés listo, abre tus ojos, con el corazón rebosante de agradecimiento. Que tu día esté lleno de bendiciones. Namasté.

Son las 6 de la mañana con 57 minutos.

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0: Son las 7 de la mañana con 12 minutos.
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1: Son las 7 de la mañana con 23 minutos.
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Escucha hoy, amigo mío, el latir de tu corazón. Llegará el momento en que también se detendrá. Si te acercas a Jesús, Él esperanza te dará, y así, la vida eterna al fin.

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2: La siguiente canción lleva por nombre Hermoso Cariño.

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1: Son las 7 de la mañana con 34 minutos.
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1: Son las 7 de la mañana con 45 minutos.
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1: Son las 7 de la mañana con 53 minutos.
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2: Hey, ¿qué onda? Yo soy Juliet Valdés. ¿Y sabías que los pulpos tienen 3 corazones? Así es, aunque suene muy increíble, los pulpos tienen un sistema circulatorio muy diferente al nuestro. 2 de sus corazones se encargan de bombear sangre hacia las branquias para obtener oxígeno, mientras que el tercero bombea sangre al resto de su cuerpo. Pero eso no es todo, su sangre no es roja como la nuestra, es azul. Eso se debe a que utilizan una proteína llamada hemocianina, rica en cobre para transportar oxígeno. Y hay un dato aún más curioso. Cuando nadan, el corazón que bombea sangre al resto del cuerpo se detiene temporalmente. Por eso prefieren caminar o arrastrarse en lugar de nadar largas distancias. Además, los pulpos son considerados uno de los animales más inteligentes del océano. Pueden abrir frascos, resolver problemas e incluso camuflajearse para esconderse de sus depredadores. Sin duda, son unas criaturas fascinantes y llenas de sorpresas. Yo soy Juliet Valdés y escuchaste esta cápsula en Expresiones 100.5 FM.
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Muy buenos días, buenísimos días. Tenga todo el auditorio de Expresiones FM 100.5. Ya estamos con ustedes, ya estamos iniciando nuestra bonita mañana de martes 5 de diciembre del 2026. Bienvenidos sean todos a la reacción matutina con César Quiroz a través de la mejor frecuencia de Expresiones FM 100.5. Tu mejor compañía. Ya estamos con ustedes, le mandamos saludos a Rosita que nos escucha en Amecameca, saludos a Álvaro Fernando también que se reporta con nosotros y nos está pidiendo una bonita canción que el ángel del poder del norte, con gusto le vamos a complacer con lo que nos está pidiendo Álvaro Fernando. Y bueno, ya iniciando nuestra mañana de martes, ¿cómo la están pasando ustedes? Esperemos que de maravilla, porque sí, hay mucha gente que nos escucha desde muy temprano, desde las 4 o 5 de la mañana. Nos dicen que hay programa de yoga y pues se la pasan haciendo ejercicio. No, no es cierto. Yo creo que, bueno, la música que podamos a lo mejor escuchar un poquito por la mañana, lamentablemente sí, en la Ciudad de México es un corredero, pero cañón, que sí necesitamos como que relajarnos un poquito, porque sí es difícil andar a las carreras y sobre todo que pues nos estresamos, nos aceleramos, a veces nos enojamos y caramba, nos empezamos a estresar desde muy temprano. Y esto, recuerden que el estrés es la peor enfermedad más grave que pueda haber y sobre todo una de las enfermedades más silenciosas que nos causan pues muchas cosas. Así es que lo más importante es que esta música que precisamente en la mañana nos desde muy temprano tenemos para ustedes, nos puede ayudar a relajarnos, a desestresarnos, a aprender también, claro está, en respirar y sobre todo a exhalar, porque a veces no sabemos. Bueno, nosotros respiramos normal, como siempre, pero dicen los psicólogos, dicen los terapeutas, dicen los médicos que la manera correcta en respirar es inhalar por la boca, perdón, inhalar por la nariz y exhalar por la boca. Eso es lo que dicen los médicos, pero pues sí, es difícil la verdad a veces concentrarnos en ese aspecto, en cómo respiramos, y pues se nos complica un poquito la verdad ponerle atención a cómo vamos a respirar. Pero sí, lo más importante también es que sí podamos nosotros despejar un poquito nuestra mente, desestresarnos un poquito y sobre todo, pues bueno, que la música haga la magia en nosotros. Así es que vamos a iniciar nuestra bonita mañana de martes y vámonos con música. Nos vamos con el poder del norte y esto que se llama Piel de Ángel. Saludos a toda la gente hermosa que nos escucha en Amecameca. Saludos al buen Tochitas y a la señora Catalina Serrano, también que nos escuchan aquí en el centro de Chalco, en la colonia Ejido. Les mandamos un fuerte abrazote. Vámonos con música y comenzamos. 8:06 de la mañana.

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2: Ya estamos de regreso con ustedes. Son las 8:17 de la mañana. 8:17 de la mañana. Qué bonito día, qué bonito amanecer. Y la temperatura en estos momentos en nuestro, digamos, nuestra zona central, 19 grados centígrados. Para el día de hoy se espera, ay, otra vez, una máxima de 29 grados centígrados. Estaremos como

Vamos al Poder del Norte con Piel de Ángel. Provecho a todos los que estén desayunando. Saludos a Tochitas, ya lo habíamos mencionado hace ratito, pero también a su mami, la señora Catarina Serrano, que están en este momento desayunando, y todos los que estén probando sus deliciosos alimentos, que tengan un hermoso y bendecido día también, porque los alimentos son lo más rico y sobre todo lo más sagrado también, que tenemos que disfrutar bien, bien, bien, para quedar gorditos y rellenitos. Así es que continuamos con más música. Nos vamos con el tema que nos solicita el buen Tochitas, esto que se llama El Soy Yo, con el grupo Samurai. Y felicitaciones, por cierto, al buen Ignacio Ernesto, que hoy está cumpliendo años, hoy está de materias largas. Así es que las felicitaciones para él, que en un momento más regreso vamos a ver con las palomitas del buen Ernesto en la unidad de San Isidro, allá en la CFE. Así es que vámonos con música. Volvemos. 8:19.

0: De regreso con ustedes, son las 8:29 de la mañana, 8:29 y caramba, se siente fresca la mañana. Esperemos que hoy sí nos llueva y sí, bueno, a los que les gusta la lluvia, porque también a veces, yo no entiendo, ¿no? Hace un montón de calor, sufrimos, en serio, por el calor, sí hay mucha gente que no les gusta, que lo sufre. Hay gente que sí les encanta el calorcito, pero a los que no, cuando llueve, le corren al agua como si fuera ácido lo que estuviera cayendo o no sé qué pasara. Pero no, en serio, disfruten la lluvia. Bueno, a menos de que pues corran porque están cubriendo el celular, están cubriendo a lo mejor la cartera, no lo sé. Pero en serio, es algo muy rico. La lluvia es algo fabuloso. Créanme que yo se los platico de manera personal. He disfrutado caminatas largas bajo la lluvia que... ay, es algo bastante rico. Y sobre todo, si estás con las personas que amas, en serio, hasta jugando algún deporte, básquetbol, fútbol, lo que sea, en serio, es bastante rico pasar ese momento agradable con las personas que tú amas, o hasta solo también, claro está, si se puede, en serio, disfruten de la lluvia. Y bueno, cuando llegue otra vez, bueno, tenemos saludos para el Inge Brian, nos dice: saludos, mi buen Cesarín. Gracias, Inge. ¿Me podrías complacer con dos canciones? Una de Bronco, del Poli Toluco. O okay, que para el Poli Toluco, ok. Oscar Santa Ana, mil bendiciones para todos ustedes. Pero, ok, dos canciones. ¿Cuáles canciones? Porque no nos dice cuáles, en lo que piensa, qué canción quiere escuchar esta mañana. Nosotros nos vamos a un corte y regresamos todavía con muy buena música. Ya saben, aquí en Expresiones FM 100.5. Y ya tenemos calcomanías para los que quieran, ya sea en su coche, en su negocio. Mándenos un WhatsApp, escríbanos en nuestras redes sociales: 55 83 69 47 41, 55 83 69 47 41, y enséñenos por favor que sí nos siguen en nuestra cuenta de Facebook, TikTok e Instagram. Vámonos al corte, volvemos.
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1: Ocho treinta y ocho.

Muchas, muchas felicidades a los que hoy están cumpliendo años. Ahí está las mañanitas. Saludos a la señora Evodia, que hoy está cumpliendo años también. Saludos para el señor Ignacio Martínez, que también nos está escuchando en su unidad de la CFE, en su trabajo posteriormente. Y saludos a todos los que hoy se están reportando con nosotros. Así es que esperemos que tengan un hermoso día, que sea fabuloso su día. Y además, hoy en este año nuevo de vida que les llegue a todos ustedes, vengan cosas fabulosas en todo lo que ustedes hagan, realicen, y sobre todo que vengan muchos, muchos regalitos. A lo mejor, yo sé que a veces la situación no está como quisiéramos, pero que de verdad espero que puedan recibir muchos obsequios, muchos regalitos, y sobre todo el cariño, el afecto, el amor de todas esas personas para las cuales ustedes son importantes. Así es que saluditos, y bueno, ya está ahí las mañanitas, y continuamos con más música para todos ustedes. Tenemos saludos para el buen Fer, que nos dice, nuestro querido amigo Fer, ¿me puedes poner Mentías de Los Ángeles de Charlie, por favor? Saludos y excelente día. Con gusto, mi querido Fer, en un momento más te complacemos con el tema que nos estás pidiendo. De este lado nos dicen, hola, hola, buenos días, feliz martes, saludos cordiales, un favor, ¿me pueden poner, por favor, el tema de los Bukis, mi fantasía, ok, con gusto, vamos a complacerles. Ay, ya no estoy viendo, ¿qué le pasa a mi vista? Se me está cerrando los ojos. No, es cierto, creo que no dormí bien, por esas razones que no veo ya, pero bueno. De este lado tenemos más saludos, nos dicen, muchas gracias, ya lo grabé, se lo mandé, ese fue un mensaje de ayer, ok, me dicen, buenos días, ¿me pueden dedicar alguna canción de los Huskies, por favor? Claro que sí, con gusto, le dedicamos una canción de los Huskies para la señora Vero. Muchas gracias por su mensaje, en un momento más buscamos los temas que nos piden y continuamos con más música. Ay, ¿qué me pasa? Creo que tengo que limpiarme los anteojos porque ya no veo. Vámonos con el grupo Liberación y esto que se llama ¿Cómo estás tú? Continuamos con más música. Ah, saludos para Itza también, que fue quien nos pidió este tema del grupo Liberación, ¿Cómo estás tú? Y ahora sí, vámonos con el tema, regresamos mientras me acomodo las...

0: Ya son las 8:59 de la mañana, 8:59, ya casi, ay, les iba a decir, ya casi nos vamos, no, todavía no, qué onda, hoy siendo así como que, ay, algo me pasó, algo me desconectó, no sé qué pasa, a ver, vamos a hacer cuenta regresiva, 3, 2, 1, ya regresamos, ya estamos con ustedes, son las 8, ya son las 9 en punto, y estamos aquí, como siempre, desde cabina en Chalco para todo el mundo, complaciéndoles y acompañándoles con muy buena música. Acabamos de escuchar a los Bukis con el tema Mi Fantasía. Mandamos saludos y fuerte abrazo a la gente preciosa, hermosa que nos escucha en el bello estado de Hidalgo, también a los que se están reportando con nosotros allá en el bello estado de Oaxaca, en la ciudad de Oaxaca. Les mandamos un mega abrazotote fuerte, y aquí estamos con ustedes como siempre, con muy atentos para complacerles con toda la música fabulosa que tanto les gusta. Y bueno, tenemos saludos para el mercado Adelita, que nos están escuchando allá en Valle de Chalco, en el mercado también 2 de noviembre, allá en Ixtapaluca, en Izcalli. Nosotros estamos aquí, pues sí, muy atentos de sus mensajes para complacerles con lo más bonito que les puede gustar, que es la música. Tenemos saludos también para el señor Castellón, que nos escucha allá en Ixtapaluca, en Ayotla. De este lado, a ver, tenemos más mensajitos, sí, claro que sí. Saludos para la herrería y aluminio Mateo, que nos escuchan precisamente también, igual por acá cerquita detrás de nosotros. Además, tenemos saludos para nuestros queridos amigos La Ruperta, para El Chabelo, en un momento más, en lo que nos dan bien los datos, vamos a mandarles saludos a nuestros queridos amigos que nos escuchan día con día, y pues aquí nosotros seguimos como siempre acompañándoles y sobre todo compartiéndoles muy buena música. Nos vamos al corte, regresamos con más de Radiación Matutina, ya lo saben, a través de la mejor frecuencia, Expresiones FM 100.5, volvemos.
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Ya son las 9:08 de la mañana, 9:08. Saludos para, ahora sí tenemos los datos, saludos para nuestros queridos amigos, para el Chabelo, para Axel, el Capulina, para León, para el Ratón, para el Burro, para el Javis, para el Oaxaco, para Nicolás Botello y la Ruperta. Saluditos a nuestros queridos amigos también, que día con día nos permiten ser su mejor compañía. Y tenemos saludos para el señor Jesús, también, que se reporta con nosotros. En un momentito más escuchamos sus audios. Gracias por escribirnos, don Jesús. Le mandamos mega abrazotote fuerte, fuerte. Saludos hasta el bello estado de Oaxaca, que nos pidieron el tema precisamente Industria del Amor, Rosas Rojas. Les mandamos un abrazote bastante cálido a toda la gente por allá, que de hecho hace demasiado calor de aquel lado. Ahí los medios de comunicación nos informan que las ondas de calor ha llegado hasta 45 grados centígrados precisamente en el estado de Oaxaca. Hay que, pues sí, mantenerse hidratados y sobre todo pues cuidar muchísimo su salud. Por favor, utilicen el bloqueador solar si lo hay, si no, ropa de manga larga, sobre todo clara, para no quemarnos, porque sí, el calor está fatal, pero bueno. Saludos de este lado para Felipe Salas, nuestro querido amigo también, que nos está escuchando. Y nosotros, nos dicen aquí, estás enamorado porque por eso me equivoco. No estoy enamorado, lo que pasa es que de pequeño me le caí en los brazos de mi mamá y me quedé medio loquito, pero eso se arregla con terapia nada más. No, no es cierto. Nosotros seguimos con más música y un poquito de chascarrillo, ¿por qué no? Pues si me río de mí, ¿por qué no a compartírselos con ustedes, no? Así es que aquí seguimos con todos ustedes. Sigan mandándonos sus WhatsApp, 5583-6947-41, 5583-6947-41. Y pues seguimos con más música, porque en un momento más vamos a complacer a la señora Evodia con un bonito tema costeño o algo de chilena para toda la gente que nos permite acompañarles. Así es que vámonos con esto, que se llama Caballo Viejo, con Pepe Arévalo, y seguimos con más música. 9:10 aquí en Expresiones FM 100.5. 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

0: Señor Quiroz, muy buenos días. Un favorzote, a ver si se pudiera, por favor, el tema de Rosa Marchita con Roberto Jordán. Ahí para saludar a todos los locatarios del Mercado Adelita, que ya menos se acerca el aniversario dentro de un mes. Y un fuerte saludo, un fuerte abrazote para todo el equipo. Muchas gracias, cuídense, que tengan un excelente día, por favor. Ahí de parte de su vecino, el señor del taxi, de ahí de la Norte 5, por favor, señor Quiroz, muy amable, gracias.
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0: Son las 9:24 de la mañana, 9:24, y acabamos de escuchar a Roberto Jordán con el tema Rosa Marchita. Antes también escuchamos, bueno, al señor Jesús, mandando saludos a todos los que nos escuchan allá en el mercado Adelita, en Valle de Chaco, que por cierto, ya viene el aniversario de nuestros queridos amigos allá en el mercado Adelita, y le mandamos saludos a la señora Connie, a la señora Elvira, que nos escuchan de aquel lado en Valle de Chalco, en este lindo mercadito que ya tiene gran tradición y muchísimos años de este mercado en Valle de Chalco. Y bueno, continuamos con más. Antes también escuchamos también a Héctor Lavoe con la canción El Todopoderoso y Caballo Viejo con Pepe Arévalo. Así es que continuamos con más música para todos ustedes, pero antes de ello, vámonos con un poco de información, porque precisamente hoy, 5 de mayo, celebramos un aniversario más de el día o la Batalla de Puebla, en donde en el año de 1862, el aniversario de la victoria mexicana sobre el ejército francés en Puebla, hoy se celebra precisamente en nuestro hermoso país. Y en Estados Unidos también lo festejan, creyendo que la Batalla de Puebla o la la victoria que se tuvo contra los franceses, creen que es nuestra independencia de México. Claro que no. A todos nuestros queridos amigos también y paisanos que nos escuchan allá en los Estados Unidos de Norteamérica, les aclaramos, porque hay mucha gente que ya también habla español, que bueno, y que lo entienden bastante bien, nuestros queridos amigos estadounidenses. No celebramos el Día de la Independencia, celebramos la Batalla de Puebla o la victoria precisamente de México contra los franceses, y esta batalla que se llevó efectivamente en el estado de Puebla, que tiene una gran, gran historia. Les invito a que lean un poquito sobre la historia de esta gran batalla que ¡ouch! Involucró a muchos soldados que, pues, lamentablemente perdieron la vida, y sobre todo tanto el estado de Oaxaca como el estado de Veracruz, que tuvieron que lamentablemente entregar la vida por esta invasión de los franceses a nuestro país, y que, pues, bueno, afortunadamente salimos victoriosos, y no estaríamos hablando francés, o estaríamos hablando a lo mejor otro idioma que no fuese el español. También en el año de 1948, México se hace miembro de la Organización de los Estados Americanos, de la OEA. Un 5 de mayo, pero del año 1988, se crea el Museo Nacional de los Ferrocarriles Mexicanos en la ciudad de Puebla. Así está esta información. Y además, hoy 5 de mayo es el Día Mundial de la Higiene de Manos. Hay que lavarnos siempre las manitas antes y después de ir al baño, eso sí es muy importante. También antes de comer. Día Mundial del Patrimonio Africano, Día Internacional de la Matrona, Día Mundial del Asma, Día Mundial de la Hipertensión Pulmonar y Día Mundial de la Lengua Portuguesa. Además, en los Estados Unidos de Norteamérica se celebra el Día del Maestro. Semana de Acción contra los Mosquitos, que también ya no tardan en que empiecen a darnos guerra a esos condenados mosquitos odiosos. Pero bueno, hoy martes no circulan los automóviles con engomado color rosa, terminación de placa 7-8, holograma 1 y 2. Recuerda, automóviles con engomado color rosa, terminación de placa 7 y 8, holograma 1 y 2, no circulan el día de hoy. Y hablando precisamente de circular, ya tenemos, bueno, Fernando nos está diciendo que él quiere la calcomanía de Expresiones FM 100.5. Nosotros precisamente, ya como les mencionamos hace rato cuando iniciamos nuestra programación, ya tenemos calcomanías. Están preciosas las calcomanías, la verdad que nos gustaría que llegaran a todo nuestro país, para que sepan que Expresiones FM 100.5 es lo que les gusta. Así es que, pues, en algún momento mándenos sus WhatsApp y díganos quién quiere la calcomanía, por favor, para pues ponérsela en el coche o en su establecimiento. Así es que vámonos con un corte. Regresamos con más música para todos ustedes, ya saben, a través de la mejor frecuencia, Expresiones FM 100.5. Somos lo que te gusta. Continuamos, 9:28 de la mañana. No le cambien. Volvemos.
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0: 9:33, vámonos con Florecita, con Jorge Campos, este tema que nos pide y nos solicita Jesús Arellano. Continuamos.

Regresamos al aire con ustedes, 9:36 de la mañana, 9:36, y bueno, 96 años precisamente que se celebran de la batalla de Puebla en nuestro hermoso país, y la victoria precisamente del general Ignacio Zaragoza sobre las tropas francesas que pues trataron de conquistarnos, trataron de imponerse así como los gringos, pero ahora sí que se toparon con la más fea. Y bueno, tenemos más saludos para toda la gente hermosa, linda, que nos sigue escribiendo. Gracias por sus mensajes, nos dicen de este lado. Yo también quiero la calcomanía. El señor Jesús también se apunta para la calcomanía. Quieren la calcomanía. Fernando, bueno, ya tenemos en lista que quiere también la calcomanía. ¿Dónde más? A ver, de este lado nos dicen. A ver, permítame, por favor. Ok. Buenos días, César Quiroz. ¿Me puedes complacer con una canción que se llama A Capa y Espada de la banda Machos? Por favor, gracias, que tengas un excelente día, ya que estoy con mi hija Fernanda en el trabajo. Con gusto vamos a complacerle con la canción que nos están pidiendo, y pues bueno, nosotros seguimos aquí acompañándolos. Vámonos entonces con más música. Estamos armando precisamente la lista de los radioescuchas, de todos los que quieran la calcomanía para su coche, su camioneta, como lo dijeron aquí, o para su taxi. Con gusto vamos a proporcionarles esa calcomanía, que está muy bonita. Y además, como siempre, una bonita sonrisa de parte de Expresiones FM 100.5. Son las 9:38 de la mañana. Hace ya un poquito de calor. Bueno, más bien un poquito, hace bastante calor. Vámonos con más música. Bájela a la ventanilla si está en su coche o en su taxi, donde quiera que nos esté escuchando. Bájale un poquito, súbale un poquito el volumen y vámonos con más. Continuamos.

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1: 9:42. Saludos a la Mariscaría La Ventosa y a nuestro querido amigo Wenceslao de Valle de Chalco.

9:45 de la mañana, 9:45, acabamos de escuchar a Pedro Fernández con el tema Bésame Morenita antes, a capa y espada con la banda Macho. Seguimos con más de Radio Matutina aquí en Expresiones FM 100.5. Nos dicen a través de nuestro WhatsApp, muchas gracias por ese detalle por parte y por parte de la de Expresiones, que tengan un feliz día todos los radioescuchas hoy, mañana y siempre. Atentamente, Ignacio, le mandamos un mega abrazotote fuerte. Pues aquí seguimos todavía complaciéndoles con más música, así es que tenemos un bonito tema musical para la señora Evodia, que también está cumpliendo años el día de hoy, y un tema para el señor Ignacio, que se acaba de reportar con nosotros precisamente porque están de manteles largos. Igual para todos los que hoy estén de manteles largos y no se hayan reportado con nosotros, o les da pena, porque de repente sí nos han dicho, es que me da pena, no pasa nada, no pasa nada, nadie los ve, nadie los conoce, así es que ustedes aviéntense, ábranse con nosotros y den a conocer o pidan lo que les gusta, que es muy buena música. Así es que nos vamos con una bonita chilena para la señora Evodia, que nos escucha en Pinotepa Nacional, allá en el bello estado de Oaxaca. Precisamente ayer, donde tembló, les mandamos un fuerte abrazote a toda la gente preciosa de por allá, que esperemos que se encuentren bien y que no haya pasado mayores con el temblor. Así es que vámonos con una buena chilena y esto que se llama Son Azoyuteco con New Cava. Así se llama el grupo. Así es que 9:47 de la mañana. Continuamos.

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1: Nueve cincuenta y tres.

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3: Ya nos vamos, pero antes de pasarnos a retirar, les recordamos por los diferentes medios que nos pueden escuchar. Una, nos pueden, aparte, bueno, de la radio FM, claro está, que es en donde comúnmente nos escuchan, de la zona central del país, Ciudad de México y Estado de México. Les recordamos a toda la gente que nos escucha en gran parte de este precioso, precioso México, escucharnos a través de Alexa. 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
3: Así es, esa bienvenida. 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Así es que gracias por permitirnos acompañarles con 2 horas de muy buena música. Sigan disfrutando de nuestra buena programación. Viene la hora ranchera bajo el cielo y también, pues igual, si quieren alguna canción en especial, pídanla a través de nuestra cuenta de WhatsApp 5583694741 y nosotros con gusto les complacemos y además los acompañamos todo el día porque somos lo que te gusta. Somos Expresiones FM 100.5. Hasta pronto.

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0: 10 de la mañana con 5 minutos.
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2: Son las 10 de la mañana con 14 minutos.
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1: Son las 10 de la mañana con 20 minutos.
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2: Son las 10 de la mañana con 31 minutos.
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0: Son las 10 de la mañana con 37 minutos.
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1: Son las 10 de la mañana con 52 minutos.
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7: Son las 10 de la mañana con 58 minutos.
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1: Son las 11 de la mañana con 8 minutos.
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2: Son las 11 de la mañana con 14 minutos.
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1: Son las 11 de la mañana con 25 minutos.
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1: Son las 11 de la mañana con 30 minutos.
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3: Son las 11 de la mañana con 36 minutos.
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1: Son las 11:41 a.m.
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2: Son las 11 de la mañana con 47 minutos.
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1: Son las 11:52 a.m.
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1: Son las 11:57 a.m.
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1: Son las 12 del día con 12 minutos.
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0: Son las 12 del día con 19 minutos.
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2: Son las 12 del día con 24 minutos.
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2: Son las 12 del día con 38 minutos.
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1: Son las 12 del día con 46 minutos.
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1: Son las 12 del día con 52 minutos.
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1: Es la 1:06 p.m.
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2: Es la 1:20 p.m.
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1: Es la 1:34 p.m.
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2: Es la 1:49 p.m.
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1: Son las 2 de la tarde con 10 minutos.
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1: Son las 2 de la tarde con 22 minutos.
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1: Son las 2 de la tarde con 45 minutos.
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2: Son las 2 de la tarde con 57 minutos.
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0: Son las 3 de la tarde con 13 minutos.
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0: Son las 3 de la tarde con 16 minutos.
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1: Son las 3 de la tarde con 25 minutos.
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0: Son las 3 de la tarde con 40 minutos.
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2: Son las 3 de la tarde con 53 minutos.
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2: Chalco Centro. Los saluda Ricardo Castillo en este martes.

0: Son las 4 de la tarde, 8 minutos en Expresiones FM 48.
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0: Son los Quintana de 2 en 2, chiquitita, y después el final de nuestra historia. 48.
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0: Los Quintana de 12 en 2, 4 de la tarde, 13 minutos, 4:13.
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0: Eso se llama el final de nuestra historia. Son los Quintana, 4 de la tarde, 13 minutos.

0: Carlos Quintana 418.
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0: Es el grupo Fragancia, se llama El Mundo de los Dos. 4 de la tarde, 18 minutos. Los saluda Ricardo Castillo desde Chalco Centro.

0: Dos Yairas, de dos en dos, 4.25.
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0: Los Yairas de 2 en 2 en Exteriores FM, son las 4 de la tarde, 30 minutos. Vamos a pausa, regresamos 4:30.
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10: Son las 4 de la tarde, 33 minutos en Expresiones FM. Tenemos una temperatura aquí en Chalco Centro de 26 Celsius. Hace calor. Hoy probabilidades de lluvia 15%, humedad 32%, viento 8 kilómetros por hora. Así las condiciones climáticas aquí en Chalco Centro. Vámonos a la música. 4:34.
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10: La cumbia barulera con marimba. 4:33.

0: 4 de la tarde, 36 minutos en Expresiones FM desde Chalco Centro contigo.
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0: Es la arrolladora de 2 en 2, se llama Te lo pido por favor, 437.

0: Es de dos en dos con la arrolladora 440.
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0: Se llama Secretos de mi memoria 440. 4 de la tarde, 4 de la tarde con 40 minutos.

0: La Arrolladora en Expresiones FM 444.
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0: Son Los Ángeles Azules y esto que se llama Las Estrellas Hablan de Ti. 444.

0: Ángeles Azules en Expresiones FM 447.
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0: Se llama Evidencias de Saúl el Jaguar. Faltan 13 minutos para las 5. 13 y las 5.

0: Es de dos en dos con el Jaguar 450.
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0: Eso se llama Número Equivocado 450.

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1: Es pesado, se llama el tema con toda el alma. 454 en Expresiones FM desde Chalco Centro.
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0: pesado en Expresiones FM. Son las 4 de la tarde, 57 minutos, 4:57. Empieza a nublarse en Chalco, pero pues sí, sin probabilidades de lluvia. Tenemos hoy una temperatura de 24 Celsius, una probabilidad de lluvia del 10%, humedad 33% y viento 6 kilómetros por hora. Vamos a la pausa, regresamos, 4:57.
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0: Bueno, son las 5 de la tarde en punto en Expresiones FM, 5 de la tarde en punto. Vámonos a la música, más de la música. Aplauso de la producción, sí, aplauso de la producción. 5 de mayo, hoy es día feriado en el Estado de México, en Puebla. Es la Batalla de Puebla, un día histórico para el ejército mexicano, el ejército que comandó Ignacio Zaragoza. Y bueno, pues sí, superando a uno de los ejércitos más fuertes en aquel momento de esa batalla de Puebla. 5 de mayo, lo recordamos hoy. Y bueno, en la zona del Estado de México es feriado porque obviamente la situación de que Puebla colinda con el Estado de México. Y según cuenta la historia, pues sí, algunos de los soldados franceses cruzaron todavía esta parte hacia el Estado de México. Y bueno, pues algunos fueron fusilados en la zona de Tlalmanalco, otros en el Peñón de los Baños. Y así cuenta la historia. Por eso la significación del 5 de mayo se da en Tlalmanalco y también en el Peñón de los Baños y, por supuesto, en Puebla. 5 de la tarde, un minuto. Vámonos a la música, a la cumbia del trenecito. 5-1.
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2: Más de la cumbia en Expresiones FM, los toquecitos, la del trenecito, viene más de la cumbia en Expresiones FM, 5 de la tarde con 8 minutos, son los clarinetes.

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3: Son las 5 de la tarde, 14 minutos en Expresiones FM. Se llama En la lejanía, más de la cumbia.

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1: Se llama Carmenza en Expresiones FM, 5 de la tarde, 19 minutos desde Chalco, centro contigo.

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1: Son las 5 de la tarde, 24 minutos en Expresiones FM.
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1: Vámonos con más de la cumbia de Chambacú, 5 de la tarde, 25 minutos en Expresiones FM, desde Chalco, centro contigo y en martes.

0: Son las 5 de la tarde, 29 minutos, Electroviciales FM desde Chalco Centro, 529, martes 5 de mayo del 2026. Saludos desde Chalco Centro, aplauso de la producción. Vámonos al corte, regresamos a las 6, llega los temas retro, Electroviciales FM.
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4: Son las 5 de la tarde, 31 minutos en Expresiones FM desde Chalco Centro. ¡Qué calor esta semana que hemos tenido aquí en la zona oriente del Estado de México! Una alta temperatura, pero también se prevén lluvias, sí, a partir del próximo fin de semana algunas lluvias. Y es que a partir del día 16, sí, 15-16 de mayo, arranca ya la temporada de huracanes. Así que bueno, ya las lluvias a la vuelta de la esquina, pero aquí pues han adelantado en la zona oriente, ¿no? Desde hace un par de semanas ya tenemos lluvias. Bueno, vamos a la música. Son las 5 de la tarde, 32 minutos. Es el Internacional Carro Show de 2 en 2.
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4: Eso se llama gracias. Es el Carro Show 532.

0: es el Internacional Carro Show con el tema de gracias. Es de dos en dos.
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0: Eso se llama Rompe el sello de mi corazón. Es el Carro Show de dos en dos, 5:36 en Expresiones FM desde Chalco Centro.

0: El Internacional Carro Show de 2 en 2, 5 de la tarde, 40 minutos, 5:40.
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0: Pancho Barraza y eso que se llama, pero la recuerdo. 5 de la tarde, 40 minutos a las 6. Los temas retro en Expresiones FM.

0: Pancho Barraza en Electricidades FM 543.
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0: A costa de dos en dos en aquel café, 5:44 PM, 5:44.
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1: Los Acosta de dos en dos, voy a pintar un corazón, 547.

0: Los Acosta de 2 en 2, 551.
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0: A las 6 llegan los temas retroexpresiones FM, es Megatón, se llama Conocí el Amor, 551.

0: Megatón 554.
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0: Vámonos con Yaguarú, se llama Corazón Vacío. Después de este tema, los retros en Expresiones FM.

0: acabó el tema con Yaguarú, corazón vacío, son las 5 de la tarde, casi con 58 minutos en Expresiones FM desde Chalco Centro. Hoy sí tenemos una temperatura, bueno, que ha variado. Empezamos alrededor de las 4 de la tarde con una temperatura de 27, ¿no? 27, 28 grados. Tenemos 24 Celsius en la temperatura. Para mañana la máxima va a ser de 28, la mínima de 14. El jueves 28, 14. El viernes 26, 13. Habrá lluvia. Sábado 24, 13. El domingo 23, 13 con lluvia. El lunes con lluvia. El martes con lluvia. Así que habrá días lluviosos la próxima semana y las temperaturas van a bajar un poco. Bueno, vámonos al corte. Son las 5:58. Vienen los temas retro en Expresiones FM.
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0: Son las 6 en punto, arrancamos con los temas retro en Expresiones FM desde Chalco Centro, las 6 de la tarde en punto. Vámonos con María Conchita Alonso y el tema que se llama Acaríciame. Son las 6 de la tarde en punto en los retros.
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